0: Te digo, si tiene que ser rápido.
1: Yeah, amazing.
0: Si no, tiene que caminar como 10 minutos.
2: Del día.